0: Hello, the Fox Jukebox.
1: Hey, Mike, ¿quieres un dedication para el Father's Day?
0: Okay.
1: Para Encarnación, a Saúl Mendoza, Ferni Mendoza y Edgar Mendoza. A Teo Jim, por favor.